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Hola, buenos días. Buenos días. Iniciamos a partir de estos momentos con nuestro programa informativo Despierta Perú. Con las disculpas del caso a todos nuestros oyentes, Radio Paraíso 102.1 FM, iniciamos en esta mañana amplias informaciones que tenemos, pero aquí vamos, nuestro primer titular. Ayer se cumplió un año más, 49 años de creación política del distrito de Pichanaki, corazón de la selva central, dentro de las 12 provincias que son consideradas así como selva central. Pichanaki es denominado como Ciudad Luz, corazón de la selva central. Y el día de ayer estuvo de aniversario, cumpliendo un desfile cívico, escolar y militar, pero intermedio del caos y el desorden. ¿Qué pasó? Se volvió un centro comercial el parque de Pichanaki, en donde que para nadie es secreto, pero de eso vamos a ampliar algo. ¿Hasta qué es lo que pasó en ese sentido a esa hora de la mediodía o 10, 11 de la mañana aproximadamente? ¿Qué es lo que pasó ahí? Tenemos que ampliar y hacer de conocer a estos señores comerciantes ambulantes. Por eso lo decíamos ayer, más parecen vándalos que decir. ¿Cómo puedes ir a un pueblo, a un distrito, o a una provincia, o a un domicilio de cualquier persona a poder hacer de las suyas, como ayer se vio y se ha podido escuchar? ¿No lo han podido controlar? Eso es por dejadez, eso es ya por incapacidad, eso es. ¿Qué pueden hacer más si hay orden de lo alto? Yo pienso así, del alto más nivel. ¿O por qué no han podido controlar? Porque la ciudadanía se pregunta, ¿no han podido durante 4 años de gestión poder poner estrategias? No, decimos sí, hemos controlado, hemos traído a los hermanos Ashánicas, hemos traído, contratado gente, sí, se ha controlado solo este año, sino si todos los años han tomado el parque. Pero hoy más que nunca. El día de ayer ha sido lo más peor, lo más vergonzoso. Vamos a poder escuchar, vamos a escuchar qué es lo que dijo esta señora y dio su nombre y apellido con todo, de dónde viene, a qué banda, no, a qué. ¿Cómo se puede entender esto? A ver, yo lo entiendo así, perdónenme mis hermanos oyentes. Y quienes ya nos están viendo igualmente, un saludito para ellos que nos están viendo por las redes sociales, por nuestra página digital de Facebook. ¿Cómo le puede? Vamos a escuchar el audio. Ya nosotros tenemos aquí. Vamos a hablar así por, ¿no? Por los hechos, ¿ya? Por los hechos suscitados, faltándole el respeto a nuestro policía municipal. Estos señores, y es una mujer, aprovechan a veces. Eso es el otro detalle, ¿ya? A veces aprovechan que son mujer. Y hablan, insultan, dicen lo que les venga en gana. Y pero cuando de verdad, pues, son una organización, una banda, o cómo le podemos llamar, se comportan de la tal manera. ¿Por qué le han dado a los de Pichaná que ahí, a nosotros que? Nosotros por eso tenemos que todos los años hemos dejado libre, todos los años han venido así a fregar la calle de nuestro distrito de Pichaná, y peor la sala. No se ha puesto estrategias durante todo cada aniversario de nuestro distrito. Vamos a escuchar. A ver, ¿qué es lo que dice esta señora? ¿Ya? ¿Qué es lo que dice esta señora?

0: Señor,
1: a ver, me sacas a mí, saca todo el parque con arma. Vas a ver, concha de tu madre, vas a ver. Me sacas a mí, saca todo el parque, concha de tu madre.
2: Tuya.
1: Saca todo el parque, pe.
2: Tuya.
1: Todo el...
3: ¿Qué dice? ¿Qué dice, señor alcalde? ¿Qué vas a decir? A ver, ahora. Señor gerente Ponciano Quispe. Se han permitido que a los, nuestros funcionarios, trabajadores de policía municipal, le insulten, le traten de tal manera. Me gustaría conversar con Eliseo así, cara a cara, pero a veces se corre, creo que se sulfura también. Yo lo hablo por la voz del pueblo. Por la voz de nuestros hermanos trabajadores. ¿Cómo es posible que de esa manera le pueden tratar un visitante? A ver, ¿qué te tratan a ti en tu casa así? ¿Cómo te sentirías? Yo sé que nuestros hermanos ahí municipales se sentirán indignados, abandonados ahí. Le mandan pe contra una banda, ellos, ¿qué pueden hacer? Solo le están pidiendo que se retiren. Que pongan oro. ¿Cómo puedes, donde el pueblo necesita recrearse ahí en el parque? ¿Cómo puedes usted, señora? ¿De qué manera se comporta?
1: Que saca todo el parque. Todo el parque saca, concha de tu madre. ¿Qué? ¿Han vendido el parque? ¿Han vendido el parque ya? Vas a ver todos los años que llevo acá, de Lima.
3: ¿Qué estás diciendo? Ah, estás en tu casa. ¿A mí qué, pues? Y con unas palabras sucias, ¿qué haces? Yo no sé.
1: Soy de Lima. Me llamo Aguilar Ortega, Quino Victoria. 4628-9277. Arma. ¿Qué? Han vendido el parque. ¿Cuánto se llama? ¿De Pichonaki cuándo eres el agua? 700. Arma.
3: Uno puede hacer lo que mejor conveniente sea en nuestra casa. Y uno no va a venir de fuera a decirte, pues, no, no tienes que tener mesa, no tienes que tener silla, ¿por qué estás sentado ahí tu hijo? ¿Por qué a tu esposa le estás dando preferencia? ¿Yo soy tu visitante? ¿O cómo se le trata a ellos? ¿Ah? Y mi solidaridad con mis amigos.
1: ¡Arma!
3: Amigos, digo, policías municipales, cuando con ellos se dialoga, cuando se conversa, cuando se entra de repente a un consenso en cualquier punto de la calle, que ellos el único que hacen... ¿no? A poder poner orden, cumplir con su trabajo, ellos son comprensibles. Por eso a mí me indigna desde aquí de que le puedan haber tratado así a nuestra policía municipal.
1: A ver, ustedes van a perder, vas a ver, ustedes. Saca todo el mundo, yo me saco toda mi merca contra tu madre. Vas a ver.
3: ¿Ah? Después cuando llega la Policía Nacional, ¿de verdad? Está que se... No sé, vamos a seguir
1: escuchando. Vas a ver. Peño, arma tu marca.
3: Somos MGH Comunicaciones, este es tu programa informativo Despierta Perú por Radio Paraíso 102.1 FM. Nos puede llamar al celular, el número que ven en pantalla, al 910-20-42-85 para que poner sus opiniones. ¿Qué es lo que dicen? ¿Qué opinan? A ver, el pueblo... ¿Qué opina usted que está atento a sus receptores? El día de ayer varios hemos dejado de repente no contestarles con la disculpa de caso al profesor Paul, porque estábamos justo para poder ir a coberturar lo que es el desfile cívico-militar de nuestro pueblo, nuestros muchos ciudadanos, compatriotas de punto donde se encuentran. No, también quieren ver, a ver cuál es la forma de llevar un desfile, una ceremonia general por aniversario aquí en Selva Central, Pichanaki. Por eso hemos tenido que cortar nuestro programa, pero ahí está abierto las líneas. Puedan llamar y poner sus opiniones. De verdad es indignante, mis estimados oyentes. Mis hermanos comerciantes de aquí, de Pichanaki, días tras días coordinan con la municipalidad. Y no van a venir de fuera, mira, de comportarse así. Vamos a seguir, vamos a terminar a escuchar.
1: ¿Dónde eres, señorita?
2: Avanza el refresco, ¿no? Avanza el refresco.
1: ¿De Pichanaki? ¿Han vendido? ¿Han vendido? ¿Han vendido? Como pendejos, ¿no? Como pendejos. ¡No se sale! ¡Que venga el camión! Ya, pero a mí, levántame, reconcha de tu madre, a mí, reverendo, tú, ¿Tú cómo te llamas? Yo me llamo Vilma Victoria.

0: Daniel Ortega. Ya, vas a levantarte.
1: Que se pegan. Anda nomás, que quiero ver. Anda nomás, retírese. Quieren hacer problemas acá. Retírese de acá. Queremos comprar. Cuando hay problemas, si se acercan.
0: Queremos trabajar. Queremos trabajar. Así, como ellos tienen que trabajar, todos queremos trabajar. Ya. Todo está lleno. ¿Dónde me voy a ir? ¿Dónde me voy a ir?
2: Ahí está, llega la Policía Nacional. Ahí sí, ¿no? Habla bonito, qué lindo. Ahí sí como tiembla. O sea, porque es policía municipal, no tiene de repente el respaldo de una institución donde que de verdad le puede costar muy caro. Ahí sí tiene que ponerse así, ¿no? De buenita.
1: Y está mareada la señora. Está faltando respeto a todo, ¿eh? Está faltando respeto a la señora, está mareada. Todo está.
3: Eso no está prohibido acá. Acá no puede venir.
0: Papi, buenas tardes. Y con todo respeto a usted, porque es policía. También tengo a mi hijo policía. Nosotros somos de Lima. Ya. Nosotros somos de Lima, venimos a trabajar acá.
3: ¿A qué hora llega usted?
0: ¿Ah? ¿A qué hora llega? Antayer. Dos días.
3: Ahorita recién ahí va. Recién se ha puesto. Recién se ha puesto.
0: Déjame hablar a mí y luego te voy a hablar a usted. Usted, con todo respeto, porque usted es policía, que es mi hijo. Nosotros somos de Lima y toda la vida hemos respetado y hemos invadido toda la vida.
2: Toda la vida, mentiroso. Ahora todavía ya dice, no, hemos invadido allá. Claro, toda la vida han hecho desorden, pues.
0: Parque. Ahora, como le dieron la gana al alcalde, porque le digo, el que rompe la mano es el alcalde. Le dieron todo cuchanazo.
2: ¿Ah? ¿Qué dice? Al que se le rompe la mano es el alcalde. O sea, ya saben, ya ves, ¿cuántas veces han rotole la mano al alcalde? A ver, ¿algo tendrá que responder? Está diciendo claro aquella señora. Bueno, pues...
0: Porque mi sitio era allá. Que toda la vida venía.
3: Ya venía en taller por un mejor otro sitio.
1: ¿Por qué no se agarró tu sitio y se ha venido en taller? Mami, está borracha la señora, está borracha.
0: O sea, mira, acá le va a decir, acá vende y acá no.
2: No tenemos ciencia controlado. Solo este año, sino si todos los años nuestro pueblo así está siendo atropellada, Pichanaki. Pichanaki siempre se ha hecho respetar. Pero nosotros, como ciudadanos, a veces nos quedamos manos cruzadas. El único que es lo que hacemos, a veces los que están al borde también, o ahí, en esas calles, sus tiendas comerciales, igual sacar también ellos sus productos. Bueno, pues, igual ahí, ¿no? Hacer la venta ambulatoria, porque no queda de otra. Pero... eso se prevé. Ya el día de ayer hemos más o menos dado unas pautas de qué manera. Pero no les interesó, pues. No van a decirme que yo no dije. Y cuando hay reuniones, invitan a uno tan solamente para que nos pongan en la foto. Ya nos toman que estamos reunidos con tales y solamente para eso. Pero cuando uno pone su opinión, siempre no se han dado de lado. ¿Ya? Eso es la verdad. Nos invitan así. Estamos dentro también de defensa civil. Pero cuando vamos, ponemos nuestro punto de vista, solo queda en palabras. Por un oído escuchan, por el otro se pasa. Y solamente nos consideran ahí porque estábamos reunidos con tales. Representante de los mototaxistas, las rondas, creo que otro día hubo una reunión, creo que ya nadie más, entre ellos no tan solamente han asistido y ya no hay la población, la fuerza viva. Por eso a veces no asistimos, pues. Esperamos, líder Quispe nos pueda tener en cuenta. No, pero parece, así estoy sospechando, espero que no sea así. Y a líder Quispe ya se le subió los humos. ¿Ya? Así, bueno, espero equivocarme y podemos dialogar, líder Quispe. Lo único que trata es un programa informativo. por Radio Paraíso 102.1 FM, Despierta Perú, es acotar algo como persona, como igual como transportista, como ciudadano de aquí de Pichanaki, pueblo en donde me vio crecer, acotar algo para poder así conllevar el orden, llevar a nuestro distrito, a nuestros ciudadanos propuestas para poder ordenar así. Y esas señalizaciones, cómo está quedando también las calles. Invertir de verdad el presupuesto que llegue. No será en un año, pero el siguiente año, ya pues. No vamos a esperar el último momento para decir, no, sí, cuando ya está saliendo, sí, creo, me había olvidado. Ya no hay presupuesto, pero ya estamos en cierre. Espero que para el siguiente año, desde aquí. Pero ¿quién es el que tiene que organizar, coordinar? De repente tienen que nombrar una comisión, pues, pero una comisión de violencia, violencia. No, ya les he planteado eso. Primero hay que iniciar por el lado bueno, pero hay que organizarnos, hay que dejar ya un buen tiempo, siquiera 2 meses antes, una comisión que verdaderamente tiene que dialogar con todas las instituciones públicas, nuestras autoridades. ¿Ah? No es pues, esto ya es de costumbre, vienen unos vándalos y hacen lo que quieren, vándalos, pues es eso, ¿cómo le podemos tratar a esas personas así? Agarran fierro, te agarran a insultos. Mira qué feo, le han tratado a nuestra policía municipal. Ah, no, porque cuando va un policía nacional, no, ahí sí, ¿no? ¿Cómo se lloran? ¿Cómo se orinan? Ahí sí. Y por eso yo decía, hay que trabajar con la Policía Nacional. Claro, no le quieren dar logística a la Policía Nacional. Pero luego, sí, en una rendición de cuentas sale, ¿no? Tanto se gastó por aniversario, hemos... Eso sí, pues. No podemos darle a nuestra policía un buen almuerzo siquiera con todos los puestos que se alquila ahí en el centro cívico y otra vergüenza más ahí. Humeando la plaza principal, humeándolos, pasándose de humo ahí nuestros ciudadanos. Encima que cae la calor, el sol, qué bonito, sí estaba despejado. Claro, una parte está bien para que desfilen también nuestros niños. Al costadito otros se pone, ahí está la brasa, fogatas, humeando ahí, pasándose humo, nuestros ciudadanos. Eso está bonito también, lindo. Pero que eso no ocurra, todo eso se tiene que articular, tenemos que ver, ese es un desfile de nuestros ciudadanos, tienen que tener la paz y la tranquilidad. Y no solo otros ciudadanos, visitantes también que vienen. Esto es llamado corazón de la selva central. Por eso, eso es nuestro anhelo. Se tiene que tratar con tiempo, coordinar con esta Policía Nacional. Los presupuestos que se por ahí de repente no se adecua bien, ya pues a nuestra policía. Basta que pongan ahí 4 o 5 policías, se corren. Ya, de lo contrario, pues no, por eso se tiene que hacer un diálogo con todos los ciudadanos que viven al contorno en cada vía. ¿Ah? Ellos tienen que salgan ahí con sus avispas. Ya no hacen caso con sus avispas, pero un año de repente nos doldrá, pues no, sufriremos un poco. De hecho, estos acostumbrados vándalos no van a decir, sí, está bien, para este año, pues un año, ya ven. Hay estrategias de poder frenar ya, porque ellos están faltando el respeto. Uno, la autoridad, se pasan coordinando y haciendo una ordenanza. ¿O no? Se pasan el tiempo ahí reuniéndose todos los regidores, las gerencias, subgerencias, para que luego vengan de fuera y te avientan en tu cara. Ya pues, entonces eso, desde ahí nos empieza a faltar el respeto. Esa es falta de respeto. ¿Y siempre vamos a dejar así? No, por eso le digo, se tiene que organizar con todos nuestros ciudadanos habitantes de las calles. Tenemos que hablar con la Policía Nacional, tenemos que hablar con las rondas campesinas, con la CIA, ¿ya? Tenemos que dialogar.

con la fiscalía. A mí me dicen, como representante, cuando era el año pasado, mototaxi, antes de 2 años, me decían, ya, pero con los hermanos mototaxi, porque había un año que sí, nos organizamos, porque tomaron calle Lima, tomaron, y todos estaban tomando ya. Entonces, todos los compañeros mototaxistas dijeron, no, esto basta. Igual decían, ¿no? Ya, pero los mototaxistas, señor, ahora, ¿quién nos garantiza? ¿Quién nos garantiza eso? O sea, yo, fácil, ¿sí? El mototaxista va a salir. Sí. Ya, va a salir. Basta que cerramos el puente y ya ellos se juntan. ¿Ya qué pasó? Hay este problema. Ya. Pero él no va a ir a acariñarle, pues, al, ¿no? A aquellos vándalos. Bien, ellos salen heridos, los de esos vándalos, ya sabemos. Eso se defiende con uñas y dientes. Ya, Pichanaki, si se ha enfrentado a la Policía Nacional, al ejército, ya pues. Pero de por ahí, como ese no hacen ese seguimiento, ese análisis, por ahí pueden tener arma de juego, por ahí puede pasar eso. Pero ¿quién nos garantiza? O de repente se le pasa la mano a los demás transportistas, no van a ir a cariñarle, pues, a ellos, ¿no? A ese tipo de gente, así como están tratando a nuestros trabajadores municipales. Van a ir ellos también a arañar, de verdad, a mascar, morder, defender, botar de una u otra forma. Rinconarlo en su totalidad. Le quitaron, como ese, se quitaron algunas prendas, le quitaron sus tableros, un montón, lo quemaron ahí. Así va a pasar. Entonces, ¿qué más puede quedar a las personas así, que vienen a hacer un caos a nuestro distrito? Pero para no llegar a eso, primero se dialoga con todas las fuerzas vivas y luego con ellos mismos trabajadores, quienes van a trabajar. Advertencia. Ya, zonas donde están destinados con su gigantografía. Aquí los de Lima, aquí los de Huancayo, aquí los de Pichanaki, aquí de donde vienen otros. Listo, ahí está. Y luego eso no hacen caso a nuestra Policía Nacional, porque ya estás coordinado, pues. Su almuerzo, ¿qué logística necesita nuestra Policía Nacional? ¿Ya está? ¿No se puede hacer eso? Eso no se puede hacer porque hay incapacidad solamente. ¿Ah? O no, no quieren. A lo final, no podéis escuchar claramente. Empiezan a hacer su negociado ahí. Ya, entonces ya quédanse. Ya, ¿cuánto van? Ya, den sus 10 soles, sus 15 soles cada uno, ya. En 200. A 15 soles, ¿cuántos son? A ver, no son 200. Pasan de los 300, 400. ¿Y cuántos son? A ver, a 10 soles nomás. ¿Ah? Así no vas a poner orden, pues. Por eso tomaron el pelo ya. Disculpen mis oyentes, de verdad estoy indignado, ¿no? Pero por la situación, cómo han tratado a nuestros señores funcionarios, policías municipales de nuestro distrito de Pichán. 6:50 de la mañana, así iniciamos nuestro programa informativo Despierta Perú por Radio Paraíso 102.1 FM. Así se desarrolló el día de ayer. ¿Ah? Desarrolló el día de ayer en cuanto a. A ver, en cuanto al aniversario del distrito de Pichanaki, y en este momento está pasando ya el último día, algunas otras actividades más, pero sin embargo, así trataron a nuestra policía municipal. Y por fin tomaron todo, pues. ¿No? De poco la municipalidad, no, los ambientes de la municipalidad se va a volver una zona de cocina ya. ¿O cómo más le podemos entender? Si al costado están asando ahí, ¿no? Chancho, ¿cómo le llamas? Chancho al palo, chancho no sé cómo, al cordero al palo, ¿o cómo le llama esa cocinada a brasa? Se está ahí, claro, humeándose ahí nuestros ciudadanos. Hoy hasta ese nivel se ha llegado.

detrás de ese tremendo escenario de bailetón, rinconar más allá y tenga más ambiente nuestros ciudadanos ahí para que comen o consuman ese producto, no pegado a la municipalidad, humeándose. Oye, hasta eso también, pues, tenemos que decirlo también así. Y nosotros vamos a catalogarnos así siempre. No que en el afán de malograrles, de fregarles, señores funcionarios, como gerentes, el mismo alcalde. ¿O está bonito eso? ¿O está bonito? ¿Vas a esperar a tus visitantes en tu casa? ¿Ah? A tu de entrada un oro, ahí pasa si puedes, pues, si quieres, ¿ah? Huélete este humo. ¿Así vas a recibir? Ciudad Luz. ¿Cómo hacemos quedar mal a veces como autoridades? ¿Cómo hacemos quedar mal, verdad? Todo aquello es pues que bien vienen, hacen de las suyas. Personas inescrupulosas, de repente decirlo así. Nos hemos hecho faltar respeto como autoridades. Si se sienten aludidos, asúmanlo. Porque yo no estoy inventando nada. Yo pensé dejarlo ahí. Pero desde que escuché esta publicación, cómo le han tratado a nuestros hermanos policías municipales, de tal nivel. Ojalá le sienten una denuncia a esa señora. Y debe pagar una indemnización. Debe pagar esa discriminación. Debe pagar esa forma de insulto. Qué feo. Y de ahí dicen, no, nosotros somos comerciantes limpios, aso de. No, pero mira. Y es el que encabeza, pe. Como persona, allá, pero como dicen comerciantes, hasta este nivel, es muy vergonzoso. De verdad. Pero aquí se está permitiéndolo en nuestro distrito. Esperamos, Yider Quispe, Palomino. Yo rescato bastante de ti. En cuanto pusiste un regidor en el anterior intento de ser alcalde, Edgar Huamán, el único que hasta este momento va terminando con sus aciertos en poder fiscalizar y representar. Quizá no una ordenanza que se ha podido escuchar que de su autoría. Bueno, no lo sé, aunque he estado de cerca. Pero cuando se presentó de repente una solicitud que se celebre el día del mototaxista, que hay una ordenanza, sí, también, todos también, ¿eh? Los regidores, no hay nada que decir en eso. Se sumaron, unieron los votos. Pero de ahí adelante, ninguno, es el único Edgar Huamán. Cuando hubo audiencias públicas, salía el ciudadano tan solamente a decirle gracias al alcalde. No hay ninguna observación. Todo de maravilla. Todos así salen así. Participación de regidores, ningunos. Una vez creo participó uno, no recuerdo, y solamente para felicitarle, agradecer. Lo peor es que le agradecen. No, de repente decirle, pero no. Este punto hace errado, señor alcalde, todo está bien, pero este punto, no, nadie. Ok, le han tenido coaccionado, le han tenido al ciudadano a punta de. Si no hablas muy bien, bueno, no va a llegarte tu apoyo coyuntural o cómo. Pero ahí siempre ha puesto el pecho Edgar Huamán como representación y como fiscalizador. Ha dicho las cosas claras, ha cumplido, y nosotros como ciudadanos. No hayamos tomado valor, lo hayamos tomado por otro, en otro sentido, ya pues haya quedado para la historia. Esperamos así, Gider, ahora tengas, ya eres alcalde electo, lo tomes así con pinza. Y todo lo que se te pone a usted en opiniones, examínalo y comunica y diga, no, no va, porque mis técnicos, acá está. No, mi equipo técnico dice que no va.
Así tiene que decir, claro. No va a decir, sí. ¿Cuántas mesas en la mesa técnica yo he participado? ¿Cuántos días representando a todos mis hermanos mototaxistas? Lo mejor que se conlleva. Pidiéndole que señalicen, por favor. Esta vergüenza, mira cómo están llevándoles fotos. Doblados esas latas desde su gestión, última gestión de Sóstimo Cárdenas. Porque Raúl tampoco no lo mejoró nada, lo dejó así. Pero de él no estaba tanto, ¿no? Ya se fue deteriorando, llegó Eliseo. Sí, dice su mujer, ya presenté mi requerimiento. Cuesta tantos, pero vamos a priorizar lo que es el tren. Necesita reducción de velocidad, algunos puntos necesita semáforos, pero mayormente necesita las señalizaciones. Viene un visitante, no sabe, no hay señalización. ¿Cómo se guía? Si está en sentido contrario o es doble vía, ¿cómo se guía? Siquiera en el centro de la ciudad, siquiera al borde del parque, nada. No, el siguiente mes. No, para otro año será. Para otro año será. Tanta cosa, él mismo está en la entrevista. No, sí, entre junio y julio ya es un hecho, porque ya está hecho el requerimiento, se va a invertir más de 200 mil, 300 mil por ahí. ¿Y dónde está? Por eso digo, nuestras opiniones les interesó. Espero no sea así, Gide. Pero por ahí me van diciendo que ya todavía ni ocupas, no te sientas todavía en las oficinas, pero ya te está subiendo el humo. ¿Será? Si es así, entonces vamos a tener un alcalde peor de lo que está. Tenemos propuestas, Sidra. Yo siempre, si hago alguna observación o alguna crítica, lo hago con propuestas. Y de ahí que no lo tomen, ya no es mi responsabilidad. Pero a veces uno se queda ahí. ¿Vamos a florearle entonces? No. ¿Vamos a echarle flores a...? No, si no, si mi alcalde está bueno. No, pues señores, así está terminando Eliseo Pariona. Y no quisiéramos así. Edgar Huamán ha hecho quedar bien en cuanto no, a su partido como regidor o a su persona mismo, cómo ha encontrado una persona así, que siempre ha hecho su pedido, su observación al alcalde con hechos y veracidad. No ha hecho tan solo a mí porque le tiene bronca, le tiene cólera, ¿no? Últimamente encontraron propagandas políticas en la oficina de Serenazgo. ¿Eso está mal? O sea, eso vamos a decir, no, sí está bien, tenemos que levantarle bandera, tenemos que echarle flores, tenemos que hacerle fiesta, buena actitud del alcalde, vamos a decir. Ya, pero el alcalde no lo ha hecho, pero hay personas que han tomado, pues, los trabajadores han ido acondicionados o cómo han ido a hacer toda esa publicidad, a tener ahí hasta los polos ahí. ¿Cómo llega? Ese es también ilícito, pues. No, así Edgar Huamán ha hecho sus trabajos como regidor ya en esta gestión culminando ya el día de ayer justamente las entrevistas, tanto el alcalde en su mensaje, dijo, no es el último desfile que estamos realizando en este aniversario. Igual el regidor Edgar igual dijo, es el último ya, él ya es... culminado su gestión. Por ahí otras preguntas le hacían a Edgar, pero a veces sin contexto. Hay que ir dos y cortas y rápido ya, ¿no? A veces pedimos entrevistas largo, preguntando ya, ¿no? ¿Ha comido? ¿No ha comido? No, tampoco. Puede escuchar así, pero Edgar, mis saludos desde aquí, mi amigo Edgar Huamán. Y te deseo mucho de los éxitos. Ya una vez que dejas de ser, seguramente ya de regidor, seguramente se te seguirá viendo, ya que tú, ¿no? Que Yider Quispe sí, ahora es alcalde electo. Por ahí seguro se te va a seguir viendo en la municipalidad y espero que mantengas ese perfil. O mejor todavía, porque todo te ha dicho, te has ganado toda la experiencia más aún.

0: fortalecido ya, porque tú conocías, sabías muchos puntos también con, he aprendido de ti, Edgar Guamán. Ya estamos, dejamos ese tema, somos 7 y 1 minuto de la mañana, 7 y 1 minuto de la mañana, y tenemos otra información que tenemos desde las calles. A ver, ¿qué es lo que está pasando a nivel provincial? Aquí tenemos en mano en nuestra mesa de redacción, ¿ya? ¿Qué es lo que ha pasado? A ver, ah, ya, el día de ayer también participó en el desfile cívico entre todas las instituciones que pasaban, participó el alcalde electo, Yider Quispe, y también por ahí pasó Fernando Orihuela, de eso vamos a tratar también después. Para mi punto de vista, en un desfile así, ¿no? Es como politizando. Y eso, en cierto punto, resta. Bueno, eso es a mi punto de vista. Yo sé que muchos también ciudadanos concuerdan, ¿ah? ¿Eh? He podido dialogar, concuerdan. No, pues, no tomen así una actividad por aniversario, una actividad protocolar. No se pongan así. Se puede entender y en tal caso que eso hay desesperación. ¿O cómo es? ¿O ya se sienten ganadores? ¿O se sienten perdedores? ¿O antes de perder quieren, no? En vez que van están ganando, están restando. Bueno, algunos ya que han opinado, e igual en mi persona, ese es mi punto de vista. Ya. Pero esta es la noticia que tenemos. A ver, esta es la noticia que tenemos. No sabemos si es un dicho o es tan solamente. A ver, ¿cómo le podemos llamarle esto? ¿Es un dicho o es tan solamente real o no es real? Aquí va el día de ayer, atención San Ramón, dice bandera roja con el símbolo oso y el martillo, apareció colgado en el puente La Avenida, ¿no? Ah, claro, La Avenida, en el distrito de San Ramón. Los pobladores del lugar nos hicieron llegar, dice aquí un programa, hicieron llegar imágenes ya que se encontraba atemorizados por la aparición de dicha bandera, un acto que causa polémica. Participa en este debate y nuestros, bueno, eso es la noticia. Ya, ahí está la bandera, según dizque, bueno, pues Sendero Luminoso. Ya,
1: ¡ay, ay, ay!
0: ¿cómo más le podemos llamar? Por ahí nos empiezan a quererle atemorizar a nuestros ciudadanos. Hacerles creer, yo le voy a decirle así, a mi punto de vista. Los años 90, 91, 92 al 95 fueron una crisis bien fuerte. En cuanto a este, no, a este ahora que aparece. Ya deben dar con quién puso eso, ¿o no? Ya deben dar nuestra Policía Nacional. ¿No? Para eso son preparados. Tantas instituciones que hay. Policía Nacional. ¿Qué más hay? La Dipincri. ¿Qué más? Viviac. ¿Qué más hay otro entes que se ha dividido en muchas instituciones? Tan solamente son eso para tapar, para decir, no, acá todavía falta que entre su investigación. No, falta de aquí. Falta con este. Falta. A lo final ya, pues, en uno de ellos. Ahí nomás queda. Ah, ¿qué más? Hay otras instituciones más que no recuerdo a veces. Ya plantean, ¿quién puso eso? ¿El verdadero? ¿El verdadero? ¿Quién todavía está aquí en la selva central? No dijo que Keiko Fujimori ya está definido, ya está derrotado.

vamos a ver también qué es lo que dicen. A ver. A ver, uno dice, lo colgaron sus laicos de la chica, ¿ya ves? ¿Ya? ¿Qué más dice? El fondo de este trapo debe ser color naranja. Son opiniones. Dice aquel Ovega de la croquis. Ahora, ¿qué dice? La clásica fujimorista, falta la foto de Keiko. ¿No lo digo yo? Pueden ingresar a la página quien, a ver, ha publicado los amautas, ¿ya? Ahí está la publicación que sacan los amautas y ahí opinan nuestros ciudadanos. Un poco de sol y se vuelve naranja, ¿ya ves? ¿Eso es desacierto o acierto? Nuestros ciudadanos también. Está abierto ¿no? Los números para que puedan llamar, igual también poner su punto de vista, así como dijimos del Parque Pichanaki, los comerciantes, cómo le insultan a nuestro policía municipal. Tremendo, vergüenza, falta de respeto. Claro, al alcalde, cómo no se salen estos comerciantes de frente al estrado, hubieran corrido, le hubieran dicho en su cara al alcalde, así, ¿no? Pero no, pues al policía municipal, como está desarmado, solamente habla y tiene su silbato, pues pueden decirle lo que quieran. Eso no está lo correcto. Para que pongan sus opiniones, por cualquiera. Ahora hay trapo rojo en San Ramón, salió con hoz y martillo. Ya sabemos quién puso, dice la. Alucinan los naranjas. ¿Se pueda suponer, sospechar así? ¿Cómo no van a saber que, a ver, quién es el actor que ha puesto? Claro, como son del mismo, no se van a, pues, decir, ¿no? Como dicen por ahí algunos amigos donde se conversa así, no nos vamos a leer, pues, entre gitanos. Y eso es la realidad. Bien, nosotros vamos a ir a un corte comercial de nuestro programa informativo de la radio, con nuestras empresas que hacen posible para poder llegar a traerles toda la información. Nosotros retornamos en breve.

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Retornamos después de nuestro corte comercial de la empresa. Ve aquí, continuamos con nuestro programa informativo. Despierta Perú por Radio Paraíso 102.1 FM. Escuchado, tratábamos el tema de la bandera roja con el hoz y martillo en San Ramón. Ya las opiniones de nuestros ciudadanos. Todo es así. ¿Se está viviendo de aquellos años? Porque aquellos años, ¿qué hacía? Se sabe, pues.

0: La información está así. El grupo Colina hacía esos trabajos, ¿ya? Para desprestigiar aún más peor, para que se gane el odio total de la ciudadanía. Ellos hacían así. Ellos el que ponían las banderas. ¿Ah? ¿A quién ya pueden decir, pues? Pero acá hay una opinión, ya, una opinión también de un ciudadano, no queremos decirle el nombre. Dice, cuando era niño, dibujaba la bandera de la URSS, pero yo tenía otra idea en mi cabeza. ¿Ah? Como escuchaba oso y martillo, o sea, él escuchaba, sino oso y martillo. Me imaginaba un oso cargando su martillo y si lo dibujaba bien tranquilo, sin saber nada más. Recién cuando llegué a la secundaria me enteré de que esa bandera era la Unión Soviética. Y yo que pensaba que era nomás un oso con su herramienta. Ahora, cada vez que veo esa bandera en Perú, veo que algunos la sacan para terruquear a la gente. Y yo solo me acuerdo de mis dibujos de niño, que iba a pensar que mi oso con martillo iba a terminar teniendo, aquí dice, metido en política. ¿Ah? Opinión sabia, una opinión de repente contando desde muy niñez el ciudadano, de verdad, que con este símbolo siempre nos han hecho esa forma de tratar a las personas, discriminar. Y decir, terruco, senderos, cuando hablas de tus derechos. Y es por eso, vamos a escuchar qué es lo que se escucha hoy, a ver. ¿Ah? Vamos a... Nosotros tenemos aquí, en la mesa de redacción. Ah, a ver. Ya. ¿Qué es lo que comentan aquellos personas discriminatorias? Pues, ya. Personas discriminadores. Vamos a escuchar. Vamos a escuchar, a ver. Al que le dicen izquierda, terruco, ¿no? Utilizan ese. Vamos a escuchar.
1: Derechos que...
0: Ya, vamos a volver a
1: La izquierda cambió el mundo y muchos no lo saben. Hoy mucha gente se burla de la izquierda, del socialismo o de las luchas obreras, pero casi todos disfrutan derechos que existen gracias a ellas.
0: De las luchas obreras, claro. Cuando uno sale de verdad, el ciudadano de a pie, a hacer esa lucha, a manifestarse, lo único que dicen es que es comunista, terruco, te terruquean con esa bandera. ¿Tiene lógica o no la opinión del ciudadano? Claro, tiene lógica, pues. Ahora lo utilizan eso. Antes él dice, ¿no? Que yo era como un dibujito, lo dibujaba entendiendo que era un oso cargado su martillo. Pero ahora me doy cuenta, pasa el tiempo, ya en la secundaria se llega a enterar un poco más y ahora entiende de que utilizan esa bandera para terruquear. Ahora, ¿a quién le van a traer? O sea, ahora, ¿a quién le van a echar la culpa de esa bandera? ¿A quién le van a decir ahora terruco? ¿Al puente? Encuentran pues la fuente. ¿Quién puso? Pero sacan una fuente real, ¿ah? ¿Eh? No de lo que dice la chica.

0: Nuestra Policía Nacional igualmente está, yo lo entiendo así, coaccionado, acondicionado, yo no sé. Y es por eso, cuando hay ese acribillamiento de los cuatro ciudadanos allá en, ¿no?, en Lima, agarran inocentes. Ya liberaron a uno. Así que, sospechoso, coaccionándole, amenazándole, ¿cómo fue? ¿Por qué? ¿Quién les envió para que puedan detener así y no agarran a los verdaderos? ¿Ah? Y cuando sale, por eso le hacemos escuchar esto. Qué lindo sería si de verdad habría un freno total de nuestra Policía Nacional. Ya basta. Esto es la fuente real. Pero bueno, lo único que va a pasar es que le van a sacar de su cargo. Pero así como hicieron ahora, no, no les sirvió ya, no hizo lo que ellos, no era su conveniencia, ya, de ese grupo político, al quien encañonó, quien agarró y quienes ordenaron la captura del presidente Castillo cuando era presidente. Ese es algo inconstitucional. Está yendo con su familia y con su hija menor, le han encañonado así de frente, con arma de guerra, metralletas, ni siquiera fue pues, un fal nomás, un revólver. Y quienes están encañonándoles bien armados hasta los dientes. Como si el profesor Castillo era un Rambo, Django, ¿o quién? Como se ven las películas de ficción, Chuck Norris, como si fuera él así. ¿De qué manera le van a cambiar? ¿Ah? Pero ya pues, ¿qué han hecho? Así están actuando. Eso se puede suponer uno, pues, ¿qué más puedo suponer? Pero gracias a lo que le llaman izquierda, terruco, lo que le dicen ese grupo de partido, ellos es el que de verdad han sacado muchos derechos ahora. Vamos a seguir escuchando.
1: Antes de las luchas obreras, la vida del trabajador era brutal. La izquierda cambió el mundo y muchos no lo saben. Hoy mucha gente se burla de la izquierda, del socialismo o de las luchas obreras, pero casi todos disfrutan derechos que existen gracias a ellas. Porque antes de las luchas obreras, la vida del trabajador era brutal.
2: Conoce qué es ser de izquierda.
1: Ser de izquierda no es odiar al que tiene dinero. Es negarse a ser indiferente frente al sufrimiento de los demás. Ser de izquierda es entender que una sociedad no puede llamarse justa mientras millones viven sin salud, educación, vivienda o trabajo digno. Y no, la izquierda no busca pobreza ni miseria. Eso es propaganda y desinformación. Uno de los grandes objetivos de la izquierda es justamente el desarrollo humano y social. Más educación, más ciencia, más cultura, más derechos, más bienestar y mejores condiciones materiales para todos. Porque el verdadero progreso no debería beneficiar solo a una pequeña élite, sino a toda la sociedad. Ser de izquierda tampoco es resentimiento. Es empatía. Es sentir como propio el dolor del trabajador explotado, del campesino olvidado y de la familia que lucha todos los días para sobrevivir. Y tampoco significa eliminar el mercado. Significa regular la economía para que tenga un sentido social y humano, donde la riqueza no exista únicamente para enriquecer a unos pocos, sino para mejorar la vida colectiva. Pensadores defendieron la idea de que la dignidad humana debe estar por encima de la ganancia. Porque al final ser de izquierda significa algo muy simple. Creer que todos los seres humanos merecen vivir con dignidad y tener la oportunidad de desarrollarse plenamente.
0: Ahí está. Claro y contundente. Siempre. Yo no sé por qué ahora sacaron así. Bueno, son las opiniones de nuestros ciudadanos. Ya más o menos sospechan quién es el que está trabajando así. ¿Quieren desprestigiar la selva central? ¿O están buscando a alguien por ahí, capturarlo, poniéndole con ese, acusándole así? Pero eso es lo común, porque se sabe. Por eso la señora Keiko dijo bien claro, yo voy a gobernar como mi padre. Pero en cosa positiva, no se ve nada hasta ahora. En negativa, sí. Cosa negativa, sí, como su padre. Ahí está, sí, claro. ¿Ah? Eso es la opinión que sacamos luego de esta noticia. Para mí no es novedad. Lo hemos vivido los años, yo joven todavía, los años 89, 90, 91, hasta el 95. Ya se ha surgido casi hasta el 2000 por ahí, pero ya un poco porcentaje. ¿Qué ha vivido así? Hemos formado rondas. Como puedas, te has podido defender. ¿Ah? Conozco bien esa situación. Último nos llegamos a enterar cuál era el movimiento. ¿Quién era el que encabezaba toda esta situación? Nos llegamos a enterar. Pues ahora está en la información así, claro. No está ahí para decir que no, no fue, creo que parece. No, está ahí la información que han dado aquellos entonces, los periodistas de a pie, quienes también han corrido el riesgo. Algunos les han torturado, algunos los han matado. ¿Quién hizo? Nuestro Perú ya no necesita eso. Nuestros ciudadanos no necesitan ser de querer ponerle farándulas por la vista y ponerle aserrín en la cabeza. Nuestros ciudadanos se dan cuenta ya, y es por eso que opinan así. Y direccionan ya, ¿de dónde viene? Ya se debe saber antes de 24 horas quién es el autor. No, pero ahora a cualquiera van a tomar. A cualquiera, no, sospechoso. Sí, procede esa ley. Llegado adentro le van a hacer hablar, pues, ¿no? Ya lo van a condicionar. Hay muchos que así están presos. Entonces esperamos que esto no ocurra. Tomar con calma, mis hermanos ciudadanos de toda la selva central, en principal San Ramón, donde le ubicaron, es por ahí cercanos, quienes están cerca, cuídense. Ya no tengan, seguro que la Policía Nacional, no se ve cómo lo sacaron, quién lo sacaron. ¿Ya? Porque a veces se ve, ¿no?, que sacan con bombos y platillos. Y dijo en sus alocuciones, terrorista nunca más. Ahí está. Es que si hablamos de ese tema ampliando más, no vaya a ser que a nosotros sí nos puedan acusar, ¿no? Ellos son capaces. Pero nosotros solamente llevamos esta información que de pronto los ciudadanos tienen que saberla. Ya, aunque corremos el riesgo de repente de contradecir la forma como están apareciendo esto. Se dice que ya está desaparecido, pues. Y bueno, no va a aparecer ahora, ¿no? Una cosa es que derrotado es derrotado. O es que está insinuando con sus actitudes, con esta su gobierno que está haciendo la señora, que según dice es gobernante, presidenta, yo no sé, para mí puede ser cualquier otra cosa, pero no puedo, yo no lo catalogo como presidenta. Porque una presidenta demuestra pues ya su gestión, cómo se ha comprometido. Ahora, ¿qué está pasando? No hay presupuesto para que pueda sacar a la Policía Nacional a las calles y controlar el crimen organizado. Pero sí hay dinero que para que se vaya de paseo. 3 millones o 2 millones para su paseo. No sé cuántos mil millones para que pague esos aviones

Ya tarde. Estamos en guerra. Aviones chatarra, digo, porque esos aviones están acondicionados, están solamente, ese se sabe. Acá son aviones nuevos de última generación. Son aviones, pero se compra cuando de verdad, pues sacando préstamo, no sé qué haciendo, cuando necesitas, ¿verdad? En una guerra y tienes que ganarla. ¿Yo para qué voy a comprar aviones, todo? Si no voy a ganar. Así como lo hicieron esos años, la invasión de Ecuador. ¿Cómo han liberado? Regalándole un pedazo de tierra, no sé cuántos miles de hectáreas. No se nota en el mapa porque es un pequeño pe para ellos, ¿no? Y ahí está, el presidente, el canciller o el presidente de Ecuador lo dijo bien claro. Yo he pagado tantos mil millones a Fujimori. Hemos hecho un arreglo. Así hemos firmado la paz. Imaginemos. Así han negociado. Mientras nuestros soldados han derramado sangre ahí. Otros han quedado inválidos, sin piernas. Otros han quedado sin escuchar. Otros sin brazo. Otros están andando en silla de ruedas. Así que por lo menos le han recompensado. Una indemnización siquiera le han dado. Nada. Porque son unos soldaditos. Porque son unos soldaditos, ¿no? Por eso. ¿Será pues? Vamos a atender.

0: Continuamos con nuestro programa informativo Despierta Perú, desde aquí ampliando la situación de verdad que va pasando nuestro Perú. ¿No? Mira, vamos a escuchar otro de lo que habla de la izquierda, del terruqueo. Izquierda, ya te dicen que eres terruco, que eres comunista. Ya, vamos a seguir escuchando. Hay que enterarnos.
1: Todos las personas de izquierda, yo soy una persona de izquierda, siempre hemos dicho que lo malo del capitalismo es que es una ley de la jungla. Pone a competir al tigre contra el venado. El problema del capitalismo es que enfrenta al tigre con el venado. Es una competencia en el mismo campo de batalla, pero desigual, porque tiene un tigre contra un venado. No, nunca lo vas a cambiar. Siempre en el mundo hay unos países comunistas, socialistas, socialistas del siglo XXI, semisocialistas, socialdemócratas, capitalistas con conciencia social, capitalistas puros. Como le quieras llamar al sistema, siempre hay tigres y venados. Pero yo sí, como izquierda, y esto es un paréntesis que no tiene que ver en el tema, yo sí creo que el Estado debe garantizar la protección, sobre todo al desprotegido. ¿Qué tendencia podemos tener cuando el rico le dice al pobre que merece ser pobre y el pobre aplaude? Si como salvadoreños no solo no ayudamos a nuestros hermanos que más lo necesitan, sino que criticamos a los que lo hacen, llamándolos comunistas o revoltosos. ¿Acaso darle de comer a tu hermano es ideológico? ¿Acaso enseñarle a leer o darle un cuaderno y un lápiz para escribir es comunista? Ayúdenos a construir un país.
0: ¿Ah? ¿Qué dice el reconocido a nivel mundial presidente del Salvador? ¿Ah? Así es que así tenemos la información aquí verídica que les traemos a cada uno de nuestros oyentes de Radio Paraíso 100.1 FM. Y esto es que pasó en San Ramón. No nos podemos incomodarnos, desesperarnos, que quizás puesto esta bandera, ya deben dar pues con el autor de esto que han puesto esa bandera. ¿Cuándo? Tanta policías que hay de preparados para encontrar esto, hacer la investigación. Claro, de repente, como dicen las opiniones de nuestros ciudadanos, es que ya pues saben quién es y mejor ahí nomás. Hacernos al desentendido y antes que

pueda salir el escándalo. Esperamos que esto todo se mejore por el bienestar de nuestros ciudadanos. Igualmente, desde aquí hacemos un llamado a nuestra Policía Nacional y esta es una forma tan solamente de poderles poner unas propuestas. Igualmente, nuestra Policía Nacional cumple un rol. Nuestra Policía Nacional, esa es una fuente de trabajo para ellos. La institución de la Policía Nacional es una fuente para supervivencia en su vida cotidiana de nuestra Policía Nacional. Ellos cumplen órdenes según la Constitución Política del Perú. ¡Ay de ti, policía, que te puedas rebelar! Pero como para llegar a ser policía no es de la noche a la mañana o no tienes capital, no puedes llegar. Son raros de 100 policías que postulan, pues habrá uno o dos, póngale, que por tener por ahí algunos enlaces puedas ingresar. De lo contrario, pero igual tienes que pagar un monto. ¿No? ¿Es así o no? Yo tengo varios amigos, sus hijos han postulado a la Policía Nacional. Primero le han pedido 15 mil, luego le han pedido 25 mil. Sumando los dos, ¿cuánto llegan a ser? Ha podido dar los 15 mil, pero los 25 mil ya no. Le han hecho creer, no, váyate al ejército, 2 años, cumples, ya licenciado, vas a ingresar lo más fuerte, más rápido. Como tú eres terminado tu secundaria, todo, rápido vas a ingresar. Sí, le recibieron como cadete, ¿no? Estar ahí preparándose. Pero al final le dijo, para que te gradúes, ya salgas con tu cartón de Policía Nacional, cuesta tanto. O si no, ahorita, camino es libre. Uy, qué manera, ¿no? Por eso hablo yo con hechos, pues. Ya no pudo, pues su papá más dar. Muy aparte que había hecho otros gastos. Por lo menos ya 20 mil había gastado. Más 2 años que se ha ido al ejército y todavía le han metido adentro al BRAE. Más bien gracias a Dios ha vuelto todavía él. Ya sabemos que hay un grupo, ¿no? De hombres armados custodiando, cuidando todo el trabajo que hacen ahí. En cuanto a las elaboraciones de cultivo de coca, pero así él regresó con vida. Pero a querer ingresar a la institución de la Policía Nacional, pero le salieron con eso. Abandonó, se puso entonces a trabajar, poner ya otra forma de poder querer sobresalir. Y bien, gracias a Dios, el hombre tan inteligente, muchacho, ahora sobresalido, está en otro nivel. Pero no a costas del Estado, sino su esfuerzo, su sudor, su inteligencia, que ha aplicado todo su conocimiento en lo que aprendió en el colegio, se queda a leer, a sumar, a escribir, a restar, dividir, le valió. Y ahora podemos decir que es un próspero empresario. Entonces, así es nuestra Policía Nacional. Así llega. Y ellos tienen que cumplir, pues, órdenes. Si no tiene, retírate pues de la Policía Nacional, así, así termina. Pero ellos también cumplen un rol para ordenar la ciudadanía, ¿no? Muchos trabajos que ellos también tienen. Por punto, algunos lugares se arriesgan. Por eso es que la señora Keiko lo tiene bien controlado a las Fuerzas Armadas. Todos están con ella y no pueden hacer más ellos, cumplen órdenes. Si quieren, salen a hacer, si no, si le dan órdenes, salen donde sea. Entonces, esa es la pura realidad que pasa, pero yo solo digo, nuestra Policía Nacional, sé que es riesgo, se corre en riesgo entre el crimen organizado. Y como también por querer perder su trabajo si ellos se puedan rebelar. Yo sé que en su mente, muchos de ellos, hay buenos policías, sí, que también conllevan su trabajo, cumplen con las

ciudadanía. Pero en su mayoría son fregados. Pero igual cumplen un rol. Órdenes son órdenes. Ellos no son libres, ¿no? Sino pertenecen al Estado. Y de lo que el Estado dice a la derecha, ellos se mueven a la derecha. Si ellos dicen a la izquierda, a la izquierda. Si ellos dicen aviéntanse, tienen que aventarse a rampar, pues. Esa es la realidad. Yo no le puedo decir no todo, echarle la culpa a la policía. Pero esperamos que en el pasar de los años todo esto pueda cambiar. Nos decía nuestro vecino, amigo Albino Echevarría, que le podamos decir cuando no dieron los nombres del ganador de el desfile en Pichanaki, ya, el desfile, quién fue el ganador del área rural, lo que dijo la a ver, lo que informaron de parte de la municipalidad es solamente dieron los puntajes, pero iba a salir publicado por la página de la municipalidad de Pichanaki. Eso es lo que informaron en ese momento que culminó ya el desfile, que va a salir publicado por las redes sociales, por la página de la municipalidad. Eso le hacemos le respondemos a esta pregunta que nos hizo nuestro gran amigo Albino Echevarría desde el lugar donde nos esté viendo, ¿no? Es Albino, estará en Belén Anapiari, estará en cualquier punto, pero donde le he conocido a él es en Belén Anapiari. Continuamos 7:49 ya de la mañana, ya nos vamos también minutos que nos quedan. Nosotros a las 8 igual nos retiramos y culminamos nuestro programa informativo Despierta Perú. Ya, nosotros estamos continuando lo que vamos a poder tratar en nuestro programa informativo es en cuanto ya a las elecciones municipales o regionales, la segunda vuelta. Ya, esta es ya la segunda vuelta que se viene ¿no? Esta información que le vamos a dar, por lo menos ya en qué posición, cuáles son las estrategias que están llevando, qué tenemos que hacer nosotros como ciudadanos, a quién vamos a dar nuestro voto. Poco a poco vamos a ir concentrando, consensuando, porque es importante que tenemos que saber también ya, dar a elegir, reelegir, porque Fernando Orihuela ya tuvo su oportunidad. Ha dejado muchos legados malos en la selva central y como también en la provincia de Jauja, mi lugar, ¿no? El pueblo, voy a decir, ¿no? Pertenezco yo, mi pueblo donde me dio a nacer, anexo de Tambillo, distrito de Ricrán, provincia de Jauja. Ahí tienen unos malos recuerdos, no se han dado, a ver, vamos a buscar de verdad qué es lo que dicen. Hay muchos amigos y familiares que me han escrito a mi WhatsApp, de ahí de mi pueblo, dijeron que de verdad rechazan, porque ¿cuál habrá sido el centro de más que les ha llevado a poder rechazar? Vamos a darles toda esa información durante nuestro programa que nos quedan hasta el 29 de noviembre. Así ya salió en la publicación que el 29 de noviembre son las elecciones para la segunda vuelta entre todas las regiones. Hay varias, son aproximado de 15 regiones, ¿eh? 15 regiones, aproximado, todavía le vamos a encontrar y publicarles todo, hacerles saber de todas qué regiones han pasado ¿no? a la segunda vuelta, y uno es la región Junín, entre Arnoldo Malma y Fernando Orihuela. Ahora sí, tenemos en nuestra mesa de redacción, dice Marlon Aguirre, diputado fujimorista de la dio, le da la espalda al pueblo. ¿Quién es Marlon Aguirre? A ver, último. El traidor de la bancada de JP.
Ahí está.

0: A ver, vamos a decir. Marlon Aguirre, claro, él es fujimorista, pero lo que pasa es que se ha puesto de camaleón para que ingresa tan solamente como JP, estaba un partido fuerte. Ese es lo común de estos señores que quieren llegar a ocupar un cargo. Pero mira, Marlon Aguirre le da la espalda al pueblo de Junín. Todavía es nuestro representante Junín. Ah, y aquí dice, el diputado Marlon Aguirre de Juntos por el Perú votó a favor de entregar facultades al gobierno de la chica, bueno, de la chica, le dicen, aún la señora Keiko, aun cuando estas decisiones merecen un control estricto del Congreso. ¿A quién está representando? ¿Al pueblo de Junín o al gobierno de turno? Claro, esa es la prerrogativa, la interrogación o la pregunta para este señor. Los votos se explican y se sostienen de cara a la ciudadanía. Junín no eligió representantes para entregar facultades sin una justificación clara ni para facilitarle el camino al Ejecutivo. Aguirre tiene que explicar públicamente su voto. El pueblo de Junín tiene derecho a saber por qué decidió respaldar al gobierno y qué intereses está defendiendo. Junín merece representantes que respondan ante el pueblo que ante al poder de turno. Claro que sí. ¿Ya? Esto publica Juntos con el Pueblo, Apurímac. Así está, pues. Lamentablemente, muchos se han cambiado de camiseta y solamente han ingresado, ¿ya?, para poder se valer de eso, porque han visto que está, ¿no? En primer lugar, o tiene las posibilidades que va a poder ocupar o ganar ya la presidencia, o va a tener mayor respaldo del pueblo, eso. Y es por eso que se cambiaron de camiseta tan solamente, y ahora las consecuencias a esto. Por eso le decíamos, ahí tenemos candidatos de verdad, honestos, preparados, para que te represente, sabe tu sentir, sabe del sufrimiento, sabe tu realidad de ti, mi ciudadano, transportistas de vehículos mayores, menores, comerciantes. ¿Ah? Nuestros hermanos ilustres agricultores. Por eso se ha presentado candidatos, tanto para la presidencia y como también candidatos para ser diputados, senadores. Pero no, pues a veces lo hemos tomado a la deriva y ahí está. ¿Qué cosa han elegido? Ahora fácilmente, pues ya se volteó a su partido, ¿no? Marlon Aguirre. Están pidiendo que de verdad se pronuncie, pues, hacia el pueblo. ¿Por qué da ese apoyo? Porque esa es una estrategia tan absurda que están pidiendo. Y ya lo han dicho en su cara. ¿Y cómo puedes pedir facultades? Pero sí está pidiendo no, facultades para, dice, que luche el crimen organizado. Una vez que le da facultades, puede sacar el presupuesto que le dé la gana, porque ya tiene toda la facultad. Tú sales a protestar, igual te van a meter bala, te van a matar, te van a torturar, te van a hacer lo que quieren. No vas a poder salir a protestar por nada. Ya ahí toman el poder, aún más se fortalecen. Eso es la investigación también que hacen los también conocedores bastante en este campo. Ah, ¿y qué más? Dentro de las bancadas, tanto de senadores y diputados. Hay de verdad personas que conocen de a pie a nuestros ciudadanos. Por el hecho que a veces nos sentamos en una cabina radial, o igualmente por nuestras páginas del Facebook, ¿No dice que nosotros somos ya lo máximo? Yo conozco la realidad de nuestros peruanos aquí en la selva y como también en la sierra. Y sufro, siento. Entonces, eso es la representatividad que muchos han llegado ahora a ser senadores, diputados y están defendiendo. No, pues como el señor que estamos escuchando, ¿no? Pero ahora sale elegido uno que de repente acabamos de hablar de izquierda, pero vamos a escuchar y con este tema vamos a culminar nuestro programa y vamos a escucharle, mira, vamos a escuchar.
1: Ese es uno de nuestros hermanos del Cusco que ha votado por la izquierda. Verdad que Mendoza se salió con la suya.
2: Bueno, lo que pasa es que en el Cusco no te olvides que estaban en altura y en altura el oxígeno es bastante menor que en la costa. Entonces yo creo que han cometido el mismo error porque no han podido pensar de manera coherente.
1: Yo soy de derecha, ojo, pero ¿no le parece un comentario clasista?
2: No. Es un comentario psicológico. O
1: sea, verdaderamente la gente del Cusco por la altura no sabe pensar.
2: Por la altura que tiene. No se da cuenta de la realidad de que está viviendo. No tienen agua y desagüe.
3: No tampoco en... a toda la población del Cusco.
2: Pero solo, bueno,
3: no, pues, pero quienes están señalando.
2: Pero hay muchos.
3: Pero ese tipo de declaraciones, ¿no?
2: Contra, pero es físico, es físico, Cusco. Es físico. No estoy hablando de un tema racista ni clasista. Es físico. La falta de oxígeno hace que muchos piensen de manera obtusa antes de tomar una decisión.
4: Bueno, ojalá esto fuera solo idiotez, porque eso se podría tratar de una manera distinta. Pero refleja una manera discriminadora y prejuiciosa de apreciar al que no piensa como uno. Y además es muy curioso porque el señor Rafael Santos, que vive en Lima, ¿no es cierto? Además le encanta el mar, hace surf y vive a la altura del mar, ha votado por López Aliaga, es lo más probable. Y acusa a los otros de irracionales o poco meditados cuando han emitido el voto en este proceso electoral último, ¿no? Elegir a alguien como López Aliaga no es una buena presentación para hablar así como Santos habla de los otros. La rebaja de la política, el déficit de la política en nuestro.
0: Rafael Santos eligieron como, ¿no?, gobernadora regional del Cusco a la señora, a ver, ¿quién es? La señora de izquierda, ya vamos a decirle así, pero es Verónica Mendoza. ¿Pero qué dicen ahora esos señores, ya que se creen, pues, no, limeños, pues, no sé, que han venido de Júpiter, de allá, todo, de un planeta muy sano? ¿Y cómo discriminan a nuestros hermanos cusqueños? ¿Sabían o no sabían? O bueno, ¿qué van a saber, pues, los señores que opinan así? Que dice que falta cuando le preguntan, pero ¿cómo no? Los cusqueños eligieron a Verónica Mendoza, un izquierdista. No, es que los cusqueños allá no hay oxígeno, por eso no piensan, han votado por votar, ya eligieron a un zurdo, a un izquierdista, a un terrorista, así ya lo catalogan siempre a la izquierda. Pero al que ellos mismos ponen el apelativo, el nombre, o esa forma de atacar, de decir, ¿quién se hace llamar? ¿Acaso Ollanta Humala, el mismo, quién es el contrincante, le ponen ese nombre de izquierdista, de izquierda? De izquierdón, ya no sé qué más decir. Ahora Verónica Mendoza le dice, o sea, ahora lo discriminan ya a todo el pueblo cusqueño. Los de la altura, los que están arriba, no piensan, por eso lo han puesto como su autoridad ahora. ¿Cómo decir? Que ignorantes. Para que sepan, ustedes, de repente nunca has llegado, pues, a la sierra, a las alturas, de donde soy yo también, digo con todo orgullo, pecho a esto, ya, ahí más bien está el oxígeno más puro, ahí más bien se respira aire pura, aire limpia, no como en la capital con la mitad humo, polvo. ¿Y qué más? Eso pues es. ¿Acaso ves árboles por ahí? Como en la sierra, por lo menos sus pájaros, aunque son bajitos los árboles. ¿Ah? Entonces, ¿por qué se está llegando hasta eso? Los señores piensan que... pero ahí está la clase. Ya acabamos de hablar, por eso en un instante, lo que es la izquierda. Gracias a la izquierda hay muchos beneficios que ha obtenido.

al que le han llamado ser izquierda. A ver, los partidos de derecha que se llaman ser derechos, derechazos, ¿qué de bueno para el pueblo? Solamente jalar agua para su molino, ese les ha interesado. Hasta ese nivel discriminatorio, eso están ofendiendo al pueblo. Y mucho más del ombligo del mundo. No solo del Perú, ¿eh? El ombligo del mundo. Así es que, ya pues, pónganse ya tranquilos. El pueblo lo que ha elegido, sepan valorarle, sea de la costa, de la sierra, de la selva, no tienen derecho a discriminar. Si es que el Cusco va a reaccionar, si es que el Cusco se merece aún más el apoyo a cada uno de sus autoridades que ya fueron, a los ciudadanos, es el ombligo del mundo, Cusco. El imperio incaico. Si no conoce este señor, yo no sé, yo le voy descifrándolo, pues, ¿qué valor tiene el Cusco? Es una donde existe una de las maravillas, entre las 6 o 7 maravillas del mundo, el Cusco. Y va apareciendo muchas maravillas, zonas arqueológicas, turísticas del Cusco. ¿Y vas a venir a hablarle de esa manera? Vas a venir a discriminar y públicamente, solo conversate, pente, tu compadre y tu comadre, ya ahí, háblanse cualquier endeces, pero no públicamente a nuestros ciudadanos. Más bien lo que usted, este señor Rafael Santos, él más bien le falta oxígeno en el cerebro. Y es por eso que a veces sin sentido habla discriminándole a nuestros ciudadanos. Que somos de la sierra, pues ya. Gracias a los de la sierra comes papa. Gracias a comemos machca, cancha, queso. O no, variedades de papa, col, la lechuga. Gracias a los de la sierra. Por eso le digo, más bien, el cerebro de él es el que estaría así. ¿Cómo podemos llegar hasta tal nivel? Pero lamentablemente, así estamos viviendo en nuestro Perú en estos últimos tiempos. Nosotros llegamos ya a la parte final de nuestro programa informativo Despierta Perú por Radio Paraíso 102.1 FM. Será hasta el día lunes, Dios mediante. El día de mañana tenemos un pequeño intermedio, que es un día muy especial dentro de nuestras creencias, y no vamos a tratar de guardar el día de mañana donde que podemos. Y para todo el conocimiento, desde la Asociación Evangélica de la Misión Israelita del Nuevo Pacto Universal, hace toda la invitación para que puedan acudir, usted libre pensador, ¿no? Y usted que pueda simpatizar algo, una vez más digo, con el permiso del señor Ezequiel Jonás Ataucusi Molina, le hacemos la cordial invitación que el día de mañana, según las creencias, no solamente, sino dentro de que muchos leemos las Sagradas Escrituras, la Biblia, es un día, cada un año, se hace una reconciliación humana ante Dios. Y el día de mañana, justamente, la Asociación Evangélica y la Misión Israelita del Nuevo Pacto Universal está llevando este rito sagrado en Paradero Huancayo, algunos que le conocen por Chorrillos, pero ahí es la concentración desde hoy, a partir de las 6, hasta el día de mañana a las 6 de la tarde. Cordialmente se quedan invitados, igualmente libre pensadores, para poder así ver, por lo menos ganarse esta, ¿no?, una pequeña experiencia dentro de esta institución religiosa. Llegamos hasta aquí, Despierta Perú, tu programa informativo. Será hasta el día lunes, Dios mediante, permiso, buenos días.

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1: ¿Cómo dice?

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